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0: dice el compadre a la comadre. Cogollito de culantro, matica de Paraguay. Usted que tiene esa jaula, guárdeme este pájaro ahí. Y la condenada le responde.
1: ¿Qué le contesta, compadre?
0: Le dice, porque la mujer tolimense es berrionda, le va diciendo, su paro no me asusta, ni me aguanta para la gana.

0: leche. Vaya, busque la vaca para el ordeño. Ah, bueno, joda, manito.
1: Ponga la pila porque ya es la vaina de pa'lante. Dele, dele.
0: Allá, caldo blanco, echen los becerros. Carajo, amanecieron como cansados, como con sueño.
2: ¿Y quién? Vamos, vamos. ¿Quién dijo miedo? Vamos.
1: Ya le dejé el becerro. No va a fregar, chico. Púrele.
0: Alcánceme el enrejador ahí, cuñado. El becerro se va a mamar, hombre.
1: ¡Ay, animales de torcando! ¡Lógenlo, lógenlo! ¡Que se lo han hecho!
0: Mancita, mensajera, mensajera, mensajera, mensajera, mensajera. La vaquita mensajera, que es una vaca lechera, mensajera, mensajera. Queda la cama llena y le queda pa' su ternera, mensajera. Ponte la vieja.
1: Te volvió la vaca, bueno, Marlene.
2: La vaca no quiere soltar la matapata. ¿Qué hacemos? ¿Tenía que gerar todo el becerro? ¿Qué pasó?
1: Échale leche encima, pariente, para que le dé leche. O báñela, allá hay harta hoja para bañarla, usted no sabe.
2: Claro.
1: Joder, ¿de dónde es usted?
2: Escondió la leche la vaca, no, si te cuento.
1: Joder, pariente, hay batata, hay toda de pastilla, échale el rubri, verá que es la que se le pone mejor dicho.
2: Pero es que
1: a
2: ya
1: los tres días le estaba dando la matapara.
2: Porque yo me cansé de dejarle las tetas a carajo y no suelta ni.
0: ¡Ole, ole, cuñado! ¡Jala el becerro que se mamó! Carajo, pero es que este carajo no está pendiente de lo que está haciendo, hombre. No mira que la vaca ya apoyó, hombre. ¡Caramba!
2: Bueno, es así, es así.
0: ¡Alcánceme, alcánceme ahí la camasa, chico! Para ordeñar, hombre. Ordeñar ligero que nos agarró la temprana, hombre. No hemos hecho nada, se fue la mañana, hombre.
1: ¡Adiós! ¡La viejita no va a dar! Véngase a ver, China, ponga la cabaza aquí abajo, que está como bravona, chica. Ándele a ver, muévase, muévase. Masita, la vieja no besó. Ponga la viejita, la vieja, la vieja. Manza, manza, manza. Está quieta, viejita. No besó. Deme la leche ligero antes que me salga el sol, no besó. Que me voy para la selva, voy a hacer un overón para hacer un cachicamo, para curar mi riñón, no vaso, no vaso, no vaso, mancita, bueno. Hasta lista. Suerte, meneja vieja, traiga la otra, muchacha, muevas el ligero.
0: Linda dama, linda dama, linda dama, linda dama, linda dama, linda dama. Yo quería una linda dama y hoy la suerte a mí me pesa, linda dama. Haber querido esa ingrata con tanta delicadeza, linda dama, ponte la vieja, caramba.
1: Bueno, pariente, voy a ordeñar esta vaca. La llamo divisora, muy mansitica la vaca. ¡Divisora, divisora, divisora! Ponte la vaca, divisora, divisora. Mucha lástima me da con la mujer barrigona, divisora. Cuando dice buenos días, la barriga es la que asoma, divisora, divisora. Ponte la vieja.
0: ¡Ábrale al becerro de bordadora! ¡Ole, viejo, caldo blanco! ¡Écheme el becerro de bordadora,
2: carajo!
1: ¡Ahí va,
2: ahí va el becerro!
1: ¡El hombre se durmió, el hombre está!
2: ¡Ahí va!
0: ¡Mancita, mancita, mancita! ¡Bordadora, bordadora, bordadora! ¡Bordadora, usted que borda suave con hilo de cera! ¡Bordadora, bordadora!
2: Bueno, yo voy a ordeñar
0: esta. Bordame mi corazón, pasito que no me duela, bordadora, bordadora.

0: Toma, lleva esta.
1: Hija, le pateó la camada. Ay, la partió, chico. ¿Y da cuenta? Por no estar pilas con la vaina, hombre. Que viven dormidos.
0: Ya va a estar llena la todo.
2: El cliente es que era otra noche anoche. Por eso es que viene la gente a andar a currar, parientico.
0: Bueno, ahora nos vamos a hartar ese par de ayunos para que no joda. Ahora no vamos a hartar leche para el desayuno, toca.
1: Bueno, solo bueno, bueno, no se ponga nadie a mariquear, hombre. Echen ligero el otro becerro, hombre. Que no ayuda. Ya se partió, ya quemado.
2: De querer la conta daño la vida en el empeño, luz de sueño.
0: Me va a tocar raro, tata, toma, papá.
2: Aquí, mujeres teniendo sueño, luz de sueño, luz de sueño. Ándele con la camada, chica. ¿No te parece que no fuera dormido anoche? ¿Qué estaba haciendo? Ay, carita, margarita, como que la

Nuestra música es bella, muy bella. Quiero hacer referencia de la diablada, de la morenada. Son cosas que nosotros sentimos y que hoy en carnavales aquí en Oruro lo bailamos, nos divertimos y lo sentimos con todo el corazón. Aunque muy a pesar, aunque muy a pasado de nuestra cosa y sentimiento.

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